Usando temas de house ya con muchos años, ¿no? Y uno de los temas que escuchamos, pues ese disco de Gusto, ese disco de Manifesto, que me acordaba yo que era del sello Manifesto, disco Revenge, es como se llamaba, y bueno, pues justo unos días después nos aparecía este tema llamado Soul Through, el cual viene pues con una pequeña partecita de ese disco del cual os hablo, que muchos de vosotros, si lleváis bailando música electrónica muchos años, os vais a acordar. Y si no, pues aquí tenéis este tema que sin duda se va a hacer un gran hit para este verano. Así arrancamos, sí señor, Weldon's Music. Muchísimas cosas que pincharos, muchas cosas que bailar a vuestro lado y que, por supuesto, como siempre, la alfombra roja ya situada para todos vosotros y para que os adentréis en el maravilloso mundo de la música dance. Bienvenidos y bienvenidas.

0: Pues ahí estaba ese show through, así arrancamos con ese baile, con ese buen rollo, y nos vamos a por un tema que es novedad del día, primera vez que lo escuchamos y que pues es un discazo, la verdad. No podía ser de otra manera, siendo los dos artistas que nos firman esta canción. Fíjate, nada más y nada menos que Ed Sheeran y Martin Garrix. Sí, hace unos días colgaban una foto en sus redes, dos fotos, colgaban una foto actual de ellos dos juntos en la actualidad y una foto de hace muchísimos años también de ellos dos. Estaba claro que algo iba a pasar y aquí tenemos la prueba de que no nos equivocábamos. Nueva canción de estos dos grandísimos artistas, Repeat It, es como se llama este trabajo, como os digo, de Martin Garrix y Ed Sheeran, novedad del día, novedad de la semana, aquí en World Dance Music.
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1: Maravillosa canción, sí señor, la que acabamos de escuchar. Melodía estupenda, voz impresionante de Ed Sheeran. Y bueno, pues un disco que seguro que va a sonar bastantes semanas aquí en World Dance Music. Y también pincharemos, como estamos pinchando esto ya en todos los sitios donde estamos yendo, Disco Cherry, el nuevo trabajo de Purple Disco Machine. Sonido de club, sonido de mucho baile, y que me encanta poder pincharte aquí en los 40.

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1: Pues de Purple Disco Machine, al cual le decimos hasta luego, amigo. Un placer haberte tenido una semana más aquí en World Dance. Nos vamos a por este discazo. Dude y Hayley May, Closer. Un disco que lleva ya sonando 3 semanas, creo que es la tercera semana que suena y que nos encanta. Así suena otro de los grandes temas de World Dance Music.

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1: No hacía falta presentación para esto que acabamos de escuchar. Tag to You, Another 54 Ultra. Lo dijimos, iba a ser el disco del verano o uno de los discos del verano, y así está siendo. No para de sonar en absolutamente todo el mundo y nosotros encantados de que así sea. Más cosillas. La semana pasada presentábamos esto, nuevo trabajo para Prospa y Clone. Buena dupla, buen junte este de estos dos grandísimos artistas. Free Your Mind es como se llama esta canción, y como os digo, es la segunda semana que suena aquí en World Dance Music.

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1: Hace un ratito escuchábamos a Martin Garrix y Ed Sheeran con uno de los novedad de la semana y uno de los grandes temas para el sonido Big Room, para el sonido de esos grandísimos escenarios, y como os decía al principio del programa, pues van a estar sonando toda esta temporada de verano, sobre todo por Europa. Bueno, pues llega otro de los grandes temas, Afrojack, David Guetta y Super Sia, con este Away Tonight. Esto ya lleva sonando ya unas cuantas semanas aquí y le va a costar irse, porque es un discazo como la copa de un pino.

0: Os acabamos de escuchar a Becky Hill con su Hands on Me y nos vamos a por esto, el nuevo trabajo de Calvin Harris junto con Jay-Z que se llama Satisfy, un disco que presentamos también la semana pasada y que por lo tanto hoy es la segunda semana que suena aquí en World Dance Music.
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0: Cambiamos de palo, cambiamos de registro y nos vamos a por esto. Alan Poor desde Kany Music junto con S.G. Lewis, este Be The One disco impresionante. Lo decía la semana pasada, cuanto más lo escucho, más me gusta. Me encanta esta canción y espero que a ti también. Te la pincho con muchísimo cariño desde la ciudad de Miami. Para todos vosotros, un saludo.
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0: Pues ahí seguimos, hemos disfrutado muchísimo de esta canción y nos vamos, pues bueno, si os parece, a por otro tema que, bueno, pues que es novedad de la semana. Hablamos de ese trabajo llamado Zone, con las voces de Poppy Bascom y producción de MK y el propio Poppy Bascom, ¿vale? Novedad de la semana que suena así de bien y que presentamos hoy aquí en Los 40.
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0: Venga, más cosillas que tengo por aquí. Volvemos a repetir una canción que estaba clarísimo que iba a sonar esta semana. Lo presentamos también hace 7 días y hoy volvemos a pincharlo. David Guetta remezclando esta canción de Milky llamado Just the Way You Are. Discazo increíble. Una vez más David Guetta demostrando por qué es el número uno. Y volvemos a recordar que David Guetta estará en España próximamente, y entre las fechas que va a tener, pues estará, creo que está en Málaga, en Mallorca y en Madrid. Madrid estará el 20 de junio. Estaremos, yo mismo estaré pinchando con él en la Summer Story, y ahí os esperamos absolutamente a todos. Bueno, pues un besazo a todos vosotros y aquí está el sonido de David Guetta.
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1: Y acabamos de escuchar esta canción que me encanta, con la voz de Julia Church, John Summit, con ese Shades of Blue, discazo impresionante. Y nos vamos a por otra voz, otra de mis favoritas para despedir el programa de hoy. Nos vamos a por un clásico, Sun Rising Up. Seguro que muchos de vosotros ya sabéis de qué se trata. Trabajo de Deux. Deux, detrás estaba Mr. David Penn en la producción. Y la voz de la que estoy hablando es nada más y nada menos que la de mi hermanita Rebecca Brown, con este tema que hizo historia en la música house en el mundo. Con esto me despido. Ha sido un placer, un honor y un orgullo hacer este programa desde, como os digo, la ciudad de Miami. La semana que viene ya estaremos por España. Y espero veros a muchos de vosotros y que sigamos aquí en World Dance Music. Que paséis una semana fantástica, que bailéis mucho y que seáis muy felices. Hasta la semana que viene. Chao, chao, chao, chao.

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Angel of Harlem es una canción de la banda irlandesa U2, lanzada en 1988 como el segundo sencillo de su álbum Rattle and Hum, Sonajero y Zumbido. La canción es un homenaje a la ciudad de Nueva York y en particular a la legendaria cantante de jazz Billie Holiday, a quien Bono menciona directamente en la letra. Con un sonido influenciado por el soul y el rhythm and blues, es una de las canciones más distintivas de U2 debido a su alejamiento del estilo rock característico de la banda en favor de una fusión más marcada con géneros musicales estadounidenses. Billie Holiday, conocida por su apodo Lady Day, fue una de las cantantes de jazz más influyentes del siglo XX, famosa por su estilo vocal lleno de emoción y su capacidad para transmitir dolor y belleza en su música. Bono quedó profundamente conmovido por la historia de Holiday, particularmente por sus luchas personales y el racismo que enfrentó en su vida. En este tema se refiere a ella como un ángel, reconociendo su importancia y legado en la música. La letra de Angel of Harlem es un tributo tanto a Billie Holiday como a la rica cultura musical de Harlem, un barrio de Nueva York que ha sido el corazón de muchas tradiciones musicales, especialmente en el jazz y el blues. El homenaje a Billie Holiday y el amor por la música estadounidense que se escucha en Angel of Harlem es un testimonio del respeto de la banda irlandesa por los gigantes que los precedieron y sigue siendo una pieza clave en su trayectoria artística. U2, Angel of Harlem.

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1: A fines de los años 80, apareció una canción sencilla, casi acústica, pero con una historia tan real que terminó tocando a millones de personas. Se llama Fast Car y fue escrita e interpretada por Tracy Chapman. Tracy la compuso inspirándose en las realidades que veía a su alrededor mientras crecía en barrios humildes de Cleveland, en Estados Unidos. La canción cuenta la historia de una joven atrapada en la pobreza, con un padre alcohólico y una vida sin oportunidades. Su única esperanza es escapar, subir a un auto y empezar de nuevo en otro lugar. Por eso el auto rápido del título no es solo un vehículo, es un símbolo de libertad, de la ilusión de poder dejar atrás una vida difícil y encontrar algo mejor. La canción fue lanzada en 1988 dentro del álbum Tracy Chapman, pero su momento decisivo llegó cuando Tracy la interpretó en el enorme concierto benéfico Nelson Mandela 70th Birthday Tribute en el Wembley Stadium en Londres. Frente a más de 70.000 personas y millones viendo por televisión, su voz y su guitarra dejaron al público en silencio total. Después de esa presentación, la canción explotó en popularidad. Fast Car se convirtió en un éxito mundial y le dio a Tracy Chapman un Grammy Award a Mejor Interpretación Vocal Femenina de Pop. Pero lo más impresionante es que décadas después, la canción sigue vigente, porque su historia, la de alguien que sueña con escapar de la pobreza y encontrar una vida mejor, sigue siendo la realidad de millones de personas. Y tal vez por eso, Fast Car no es solo una canción, es una historia que todavía sigue pasando en algún lugar del mundo. Tracy Chapman, Fast Car.

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2: Si hablamos de los grandes nombres de la música electrónica de los 90, hay uno que supo mezclar beats, humor y mucho estilo. Fatboy Slim. Detrás de ese nombre está Norman Cook, un DJ y productor británico que antes de conquistar las pistas ya tenía experiencia en la música. En los años 80 fue bajista de la banda The House Martins, pero con el tiempo se enamoró de la cultura DJ y de la música electrónica. Así nació su proyecto Fatboy Slim, donde mezcló big beat, funk, hip hop y electrónica con un estilo muy personal. Y en 1998 llegó la canción que lo lanzó definitivamente al mundo. Praise You, Alabado Seas. Incluida en su álbum You've Come a Long Way, Baby. Has recorrido un largo camino, nena. La historia de la canción es curiosa. Gran parte del tema está construido a partir de un sample de la voz de Camille Jarbrough, tomado de su canción Take Your Praise, Toma Tu Alabanza.
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2: Norman Cook transformó ese fragmento soul en un beat electrónico simple pero tremendamente pegadizo. Pero lo que terminó de convertir a Praise You en un fenómeno mundial fue su videoclip. El director Spike Jones apareció bailando de forma totalmente descontracturada con un grupo amateur frente a un cine en Los Ángeles. Parecía una coreografía improvisada y justamente por eso se volvió inolvidable. El video ganó premios en MTV, la canción llegó al número uno en el Reino Unido y Fatboy Slim pasó de ser un DJ respetado a convertirse en una verdadera estrella global de la música electrónica. Una canción simple, un sample soul y un baile medio loco. A veces eso es todo lo que hace falta para crear un clásico. Fatboy Slim, Praise You.
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3: Es la hora 03 minutos.
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La historia de You're Beautiful, Eres Hermosa, de James Blunt, parece una balada romántica perfecta, pero la realidad detrás de la canción es muchísimo más extraña y hasta incómoda de lo que la mayoría imagina. Antes de ser cantante, James Blunt era oficial del ejército británico. Sí, un militar de verdad. Incluso estuvo destinado en Kosovo durante el conflicto de los Balcanes a fines de los 90. Y después de dejar el ejército, empezó su carrera musical con un estilo totalmente sensible y melancólico que nadie esperaba de un ex soldado. En 2005 lanzó You're Beautiful y el mundo entero creyó que era una canción de amor. Sonaba romántica, dulce, emotiva, perfecta para bodas y declaraciones románticas. Pero años después, el propio James Blunt confesó algo inesperado. La canción no habla de amor verdadero. Habla de un tipo drogado mirando a la exnovia de otro hombre en el subte. Según contó él mismo, la inspiración surgió cuando vio a una expareja caminando con su nuevo novio en el metro de Londres. Cruzaron miradas durante unos segundos y él imaginó toda una historia en su cabeza. Esa escena breve y bastante incómoda terminó convirtiéndose en el tema. Aún así, You're Beautiful fue un fenómeno mundial. Llegó al número uno en decenas de países y convirtió a James Blunt en una estrella internacional casi de la noche a la mañana. James Blunt, You're Beautiful.

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La canción Another Brick in the Wall de Pink Floyd no es una canción aislada. En realidad, forma parte de una historia completa que cuenta el álbum conceptual The Wall, El Muro, de 1979. Todo el disco está conectado. La frase Another Brick in the Wall significa literalmente otro ladrillo en el muro. La idea es que cada experiencia dolorosa de la vida del protagonista va construyendo un muro emocional que lo separa del mundo. Ese personaje se llama Pink, una especie de alter ego creado por Roger Waters. En la canción más famosa, Another Brick in the Wall, parte 2, la letra critica el sistema educativo rígido y autoritario. La inspiración viene de la propia infancia de Roger Waters. Él contó que en su escuela británica los maestros eran muy estrictos y humillaban a los alumnos. Esa experiencia quedó marcada en él. Por eso en la canción, los estudiantes cantan juntos como una especie de rebelión contra la autoridad escolar. Un dato curioso, el coro de niños que se escucha fue grabado por alumnos de la Islington Green School de Londres. The Wall es uno de los discos conceptuales más famosos de la historia. Cuenta la historia de Pink, un músico que va construyendo un muro psicológico debido a varios traumas: la muerte de su padre en la guerra, una madre sobreprotectora, maestros abusivos, relaciones amorosas fallidas, la fama y el aislamiento. Cada uno de esos momentos se convierte en otro ladrillo en el muro. Por eso la canción aparece 3 veces en el disco: Another Brick in the Wall, parte 1, parte 2 y parte 3. El eje conceptual del álbum es la canción The Wall, que representa la construcción de esa barrera emocional. Pero dentro del disco hay varios momentos clave que cuentan la historia. El impacto de la canción Another Brick in the Wall, parte 2, se convirtió en el único número 1 de Pink Floyd en Estados Unidos y en muchos países. Además, su crítica a la educación autoritaria hizo que incluso fuera prohibida en algunas escuelas y radios en su momento. El efecto sonoro del helicóptero ayuda a crear una atmósfera casi militar o autoritaria. En el contexto de la historia del disco, simboliza la autoridad y el control que ejercen los maestros sobre los alumnos. En The Wall, Roger Waters quiso que cada detalle sonoro ayudara a contar la historia. Al final, la canción no habla solo de la escuela, habla de algo más profundo: cómo las experiencias negativas pueden levantar muros entre las personas y el mundo. Pink Floyd, Another Brick in the Wall,

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1: ¿Quieres quererme? Want to Want Me. Es una canción del cantante estadounidense Jason Derulo, lanzada el 9 de marzo de 2015, como el sencillo principal de su cuarto álbum de estudio, Everything is For. La temática de la canción es clara. Se trata del deseo intenso de estar con alguien, tanto física como emocionalmente, y la frustración que surge cuando ese deseo no es mutuo. Es una canción sobre la pasión y el anhelo, conceptos que Derulo plasma de manera directa en el estribillo. La canción fue un gran éxito comercial, fue certificada como multiplatino y tuvo un gran impacto en la radio y plataformas de streaming. Parte de su éxito se debe a la pegajosa melodía y al hecho de que apelaba a un público amplio, tanto en pistas de baile como en la radio pop convencional. El tema consolidó a Jason Derulo como una estrella pop internacional y es considerado uno de sus mayores éxitos. Jason Derulo, Want to Want Me.

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Rapsodia Bohemia, la historia increíble de una canción imposible. Cuando Queen lanzó Bohemian Rhapsody en 1975, nadie pensó que iba a funcionar. Ni la discográfica, ni las radios, ni siquiera muchos técnicos de estudio. Y sin embargo, terminó siendo una de las canciones más grandes de la historia de la música. Freddie Mercury tenía partes de la canción escritas desde finales de los años 60. Fragmentos sueltos, melodías, versos. Él mismo la llamaba The Cowboy Song. No era una canción común, era una mini ópera rock sin estribillo, con cambios bruscos de ritmo y clima. Cuando llegó el momento de grabarla, Freddie fue claro: no quiero un single normal, quiero esto. En 1975, los simples duraban 3 minutos, las radios no pasaban temas largos y nadie mezclaba rock, balada, ópera y hard rock en una sola canción. Bohemian Rhapsody duraba 5:55 y no se parecía a nada. La discográfica pidió cortarla. Queen se negó. La grabación fue un delirio. Usaron cintas analógicas, regrabando voces una y otra vez. Las pistas se superponían tanto que la cinta se transparentaba. Solo la parte operística llevó semanas de trabajo. El significado nunca fue explicado del todo. Freddie solo dijo: es algo personal. Para promocionarla, Queen grabó un video simple pero impactante. Fondo negro, 4 rostros iluminados, inspirado en una foto del Marlene Dietrich Show. Ese clip cambió para siempre la forma de promocionar canciones. Muchos lo consideran el primer videoclip moderno. Un amigo de la banda, el DJ Kenny Everett, pasó la canción entera por radio, a pesar de que estaba prohibido. La reacción fue inmediata. El público la pidió una y otra vez. Resultado: 9 semanas número 1 en Reino Unido. Récords de ventas. Éxito mundial. Décadas después, volvió al número 1 tras la muerte de Freddie en 1991. Renació con Wayne's World en 1992. Se convirtió en la canción del siglo XX más escuchada en streaming. Y lo más increíble, sigue sonando moderna, arriesgada y emocionante. Queen, Bohemian Rhapsody.

Nirvana. Huele a espíritu adolescente. Smells Like Teen Spirit. La historia graciosa detrás del himno del grunge. Lo más increíble de esta canción es que Kurt Cobain nunca quiso escribir un himno generacional y terminó escribiendo el himno generacional. Todo empezó con un desodorante. Sí, literal. Kurt estaba en su departamento con Kathleen Hanna, cantante de Bikini Kill. Una noche de alcohol, risas y descontrol, ella agarró un fibrón y escribió en la pared: Kurt smells like Teen Spirit. Kurt pensó que era una frase rebelde, casi política, algo profundo sobre juventud y revolución. No tenía idea de que Teen Spirit era una marca de desodorante que usaba su novia de ese momento, Toby Bale. O sea, Kurt creyó que era poesía. En realidad, era un chiste higiénico. Cobain dijo sin vueltas: quise escribir la mejor canción estilo Pixies posible. Por eso, versos suaves, explosión en el estribillo, dinámica, callado, fuerte. Y lo hizo tan bien que enterró a todas las copias. La letra, genial, pero incomprensible. A propósito, Kurt odiaba escribir letras claras. Muchas frases están ahí porque sonaban bien, no porque tuvieran sentido lógico. Ejemplos: a mulato, analbino, a mosquito, my libido, with the lights out, it's less dangerous. Cuando le preguntaban qué significaban, se enojaba o se reía. No quería ser el vocero de nadie. Cuando Nirvana grabó el tema para Nevermind 1991, la discográfica esperaba vender 50.000 discos. Pensaban que el hit iba a ser Come As You Are. Smells Like Teen Spirit era solo una canción más del disco. Pues no lo fue. En semanas, Nirvana pasó de tocar en clubes a reemplazar a Michael Jackson en el número uno. Cuando la canción explotó, Kurt empezó a odiarla. La tocaban en todos lados. El público solo quería ese tema. Kurt sentía que lo habían malinterpretado. Llegó a decir: a veces quiero romper mi guitarra antes de tocarla. Ironía total. Escribió una canción burlándose del rock mainstream y terminó dominando el mainstream. Y al final, Kurt murió sin saber o sin querer aceptar que millones cantaban a los gritos una frase de desodorante, pensando que era una declaración existencial profunda. Nirvana, Smells Like Teen Spirit.

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3: Es la hora 12:05.
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0: esto es Sin con Bye Bye Bye. Señoras y señores, bienvenidos, bienvenidas a una nueva edición de Lo que faltaba en este día domingo. Listos y preparados ya para arrancar, para disfrutar de buenas canciones, pero sobre todo de música, noticias del mundo de la música, de la ciencia, de la tecnología y mucho más en esto que se llama Lo que faltaba. El señor Cacho, como siempre, en la producción general, y aquí comienza el show.
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2: Es la hora 12:20 minutos.
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Día domingo en la radio, fin de semana con buenas canciones. Alejandro Sanz con Corazón Partido, una de las canciones que lo hizo popular a nivel mundial y hoy se transforma en un ícono de la música española, sin duda. A la altura, por ejemplo, no sé, de un Joaquín Sabina en cuanto a niveles de popularidad, de convocatoria. Alejandro Sanz, sin dudas, marca un antes y un después. Alexia llega ahora con Give Me Love.

volver a casa, Pedro Capó. Barderos presenta su nuevo single, Los Dueños del Juego. Barderos lanza su nuevo single titulado Los Dueños del Juego, un primer adelanto que marca el regreso de este dúo explosivo conformado por CRO y Homer el Mero Mero. Esta nueva canción se presenta como un sonido callejero y auténtico, fiel a la esencia que caracteriza a la banda. Los Dueños del Juego ya está disponible en todas las plataformas digitales.

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Mientras te cuento que Soda Stereo culmina su tramo final en Buenos Aires. Claro, regresa al Movistar Arena para dar inicio a sus últimas presentaciones, que son las 5 presentaciones últimas de esta banda. Soda Stereo con un Gustavo Cerati en formato holograma. No es un tributo ni un homenaje, sino una experiencia en vivo única que marca una cuenta regresiva especial. Justamente se celebra el cumpleaños de Gustavo Cerati, ¿eh? Así que la banda sigue dando sus shows en este formato muy, pero muy tecnológico.

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5: Es la hora 12:48 minutos.
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Backstreet Boys con Everybody. Lo que estás escuchando, más canciones del recuerdo, estamos allá por los años 2000. Chayanne llegaba con una canción que se llamaba Guajira, ¿te acordás?

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3: Es la hora 13, un minuto.
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destino de tu boca, dice Alejandro Sanz, y también te acompaña en este día. Elon Musk asegura que su fábrica de chips será 50 veces más grande que el Pentágono. ¡Epa! Aseguró que la fábrica de semiconductores que proyecta SpaceX y Tesla en Grimes County, Texas, va a ser 50 veces más grande que el Pentágono cuando esté terminada. El proyecto, que contempla una inversión inicial estimada en $16,800 millones, y apunta a convertirse, según el empresario, en el más grande y valioso del mundo. Siempre apuntando para arriba, en este caso, el señor Elon Musk con esta inversión millonaria.

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1: Con este tema te voy a hacer viajar en el tiempo. Escucha.
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Tu jardín con enanitos. La canción original es de Melendi, claro, pero ahora la canta De la Planta. Un vehículo a hidrógeno supera los 650 kilómetros por hora. Sí, escuchaste bien. Establece el nuevo récord de velocidad. Volvió a inscribir Andy Green su nombre en la historia del automovilismo al lanzar una velocidad media de 653.909 kilómetros por hora. Un vehículo de 9 metros equipado con dos motores alimentados por hidrógeno. La marca fue reconocida por la Federación Internacional del Automóvil. Así que sí. Algo rápido el vehículo, ¿no? Un tren bala, podríamos decir casi. 650 kilómetros por hora. Una locura.

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3: Es la hora 13:20 minutos.
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Five sonando por acá y con canciones que vas eligiendo. Acordate que, como siempre, estamos en las redes sociales de la radio, así formás parte de nuestra comunidad. Así que prendete, elegí tu música y formás parte de lo que faltaba en este fin de semana de la radio. Gloria Estefan dice ahora, oye.

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El español Manuel Carrasco fue. Gauchito Club despide Vulnerable con una gira nacional. Anunció una gira nacional para despedir Vulnerable, su tercer álbum de estudio publicado en el 2024. La serie de conciertos que va a comenzar el 5 de septiembre en Córdoba y que va a continuar por Buenos Aires, Mendoza, Mar del Plata y La Plata. La despedida de Vulnerable sigue creciendo. Gauchito agotó las entradas para su show el 12 de septiembre y ante la enorme demanda, ahora anuncia una nueva fecha para el 11 de septiembre del mismo mes, justamente en septiembre, ¿no? En el mismo escenario, quise decir. Bueno, Gauchito, a pleno.

Abraham Mateo con esta canción de Luis Miguel. NFC en celulares, ¿qué es esto? Bueno, es como funcionan los pagos sin contactos en realidad. Durante años, llevar una billetera significaba tener efectivo, tarjetas, documentos. Hoy muchas de esas funciones pueden encontrarse en el teléfono. Ahora, gracias a la tecnología NFC, que es acercar el celular a una terminal de pago, que puede ser suficiente para completar una compra en segundos, pagar un colectivo, hacer un check-in en un aeropuerto. Pero, ¿qué es exactamente? Bueno, ¿es diferente a pagar con código QR? Una tecnología que durante mucho tiempo estuvo asociada a equipos premium, comienza a llegar a los smartphones y cambia la manera en la que las personas van a interactuar con el dinero y los servicios digitales. Es una especie de tecnología inalámbrica como la que tienen las tarjetas de crédito actualmente. El usuario configura el método de pago en el celular, acerca el smartphone y la operación valida todo el sistema. Así que, bueno, llega este nuevo sistema a los teléfonos celulares y la posibilidad de pagar también acercando el teléfono directamente.

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Maná, Perdido en un bar. Los mexicanos también diciendo presentes en este domingo. ¿Cómo va? ¿Todo bien? ¿Todo tranquilo? Ya estamos promediando el mes de agosto, nada más ni nada menos, ¿eh? Viste que pasa agosto, llega septiembre, listo. Ya es como que uno empieza a despedirse del año directamente. Bueno, ¿pasa eso en nuestro programa? Y claro que sí, porque estamos, claro, en sintonía con todo el mundo. Así que de a poquito vamos a ir también empezando a repasar cuáles fueron las canciones más escuchadas de este año. Ahora, más canciones del recuerdo.

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2: Es la hora 14:05.
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Camilo dice aeropuerto. Un tribunal de Estados Unidos permite avanzar en 3.000 demandas contra Meta, Google y TikTok. Un tribunal de apelación de Estados Unidos aceptó que continúen más de 3.000 demandas contra Meta, Google y TikTok y otras empresas de redes sociales por el supuesto diseño adictivo de las plataformas, especialmente en perjuicio de los usuarios jóvenes. Así que son más de 3.000 demandas contra las redes sociales. Recuerdo aquellos

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1: Sebastián Yatra, Ojitos Marrones. El chat GPT ahora va a permitir chat de texto sin límites en su versión gratuita. OpenAI anunció que va a eliminar los límites de las conversaciones de texto para los usuarios de la versión gratuita con el despliegue de su próximo modelo, GPT 5.6 Luna, la modificación que va a permitir mantener chats sin límites incluso en los planes gratis, que hasta ahora restringía la cantidad de mensajes que podían enviarse en un determinado periodo. La eliminación de los límites va a estar circunscripta a las conversaciones de texto, ya que los usuarios que no pagan van a continuar teniendo restricciones en funciones como la generación de imágenes, la voz y el uso de archivos.

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1: Es la hora 14:22 minutos.
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0: 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Habló Marley sobre Nico Occhiato. Consideró que Nico Occhiato se habría apresurado al despedir a dos productoras, dar por finalizado el contrato con Florencia Peña, levantar el programa donde él mismo trabajaba, luego de que la actriz dijera al aire del canal que Jorge, el papá de Messi, había fallecido. Es un tema que a la prensa le gusta mucho, pero no es tan complejo como lo pintan, dijo Marley. Internamente para nosotros no fue tanto. Cuando pasó eso, yo estaba en Estados Unidos, el programa no se hizo más y nunca nadie se peleó con nadie. Siempre hablé con Flor y hablo todos los días con ella. Incluso hoy conversamos, no hubo una pelea, es lo que dijo. Es muy probable que Nico se haya apresurado con la decisión, pero son cosas que con el correr del tiempo analizaremos. Hay que esperar para entender quién estuvo bien y mal y ponerse en sus zapatos. Fue lo que dijo Marley entonces, hablando de ese momento en el cual se desvinculó a Florencia Peña de Luzu TV.
1: Esto dice así.

superestrella, dice Aitana. El Pato Galmarini quiere casarse con Moria Kazan en La Bombonera. Fue lo que dijo, Sí, sorprendió durante la presentación de la serie Moria Kazan al revelar su deseo por casarse con la actriz de La Bombonera. El dirigente político comentó que se comunicó con el presidente de Boca para intentar concretar la ceremonia en el estadio. Relató una conversación privada que mantuvo con Moria sobre la serie que repasa su vida y aseguró que su vínculo con la UAN también contempla la posibilidad de formalizar la relación. Estoy esperando, Riquelme no me llama, fue lo que dijo al referirse a las gestiones para la autorización del estadio. ¿Para qué? Para la boda.

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Hoja en Blanco, Soledad. ¿Vos sabés que Brad Pitt confesó que tuvo pensamientos suicidas durante su separación de Angelina Jolie? Volvió a poner en alerta a miles de seguidores. En una charla con la revista Esquire, el protagonista y ganador del premio Oscar contó que recayó una y otra vez en el consumo de alcohol, algo con lo que supo pelear y batallar por largo tiempo. Estuve sobrio durante 7 años y luego recaí, fue lo que confió en una primera parte. De esa forma, el propio protagonista de su historia reconoció la problemática que enfrenta, ¿no?, cuando está en contacto con algún tipo de bebida alcohólica. Volví a consumir alcohol, pero de una manera más medida, aseguró. Sin embargo, explicó, dice, un par de veces confié demasiado y pensé, esto no me conviene, no en grandes cantidades. Así que, bueno, confesó entonces estas cosas muy íntimas, internas, Brad Pitt, sobre su salud, ¿no?

Maluma dice bronceador y seguimos disfrutando de buenas canciones. Verity, se estrenó el tráiler de Annie Hathaway y Dakota Johnson. Así es, Amazon Studio presentó el primer tráiler de la adaptación cinematográfica de la exitosa novela de Colin Hanwell, un tráiler psicológico que está protagonizado por Annie Hathaway, Dakota Johnson y Joseph Gardner. Y va a llegar a los cines el próximo 2 de octubre. La película sigue interpretada por Dakota Johnson, una escritora que atraviesa una complicada situación económica y que recibe una propuesta laboral que parece ser una oportunidad para cambiar su vida.

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2: Es la hora 14:55 minutos.

último bloque que abrimos de la mano de Robbie Williams con este Rock DJ. Robbie Williams, que está también dando sus shows por Reino Unido, nada más ni nada menos. También recordando aquellos momentos de locura. Hoy se lo ve un poco más controlado, ¿no? A Robito, en los 90 no era tan así, pero bueno, la gente se va poniendo grande, como sé, qué sé yo, un ejemplo local, Pergolini, ¿no? O cuando estaba enloquecido en rock and pop, a lo que vemos hoy en tele, un poco más maduro, más centrado y demás. Bueno, lo mismo pasa con Robbie Williams también.

Beautiful Day es YouTube. Amigos, que la pasen muy pero muy bien. Nos empezamos a despedir. Llegó el momento de decir hasta el fin de semana que viene. Si Dios quiere, nos volvemos a encontrar en esto que se llama Lo que faltaba. El señor Cacho, como siempre, la producción del programa. Mi nombre es Emanuel Dumrauf. Que la pasen muy pero muy bien. Chau.

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2: Arica, uno más o qué, un traguito más, güey. 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
1: Hay sesiones que simplemente reúnen canciones y hay sesiones que construyen un viaje. Bienvenidos a una nueva edición de Mass Music Podcast. Soy Daniel Alvarado y esta hora nos lleva desde el House de Festival hasta el Melodic Techno, pasando por Progressive, Vocal House y sonidos de club que están definiendo la nueva temporada electrónica.
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1: 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Arrancamos con una figura que ayudó a definir el sonido de la electrónica de gran formato. El neerlandés Fiddle Grand abre sesión con That Thing.
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Ahora cambiamos completamente de paisaje. El dúo italiano Mathem se une a Boom para llevarnos hacia un territorio más emocional y cinematográfico. Aquí el beat no solamente marca el ritmo, también cuenta la historia. Esto es Follow.

El groove vuelve al centro. Los británicos Disciples, responsables de algunos de los sonidos house más reconocibles de la última década, mantienen la energía con una producción elegante, minimalista y absolutamente original.

0: nueva generación toma el control a cargo de Needs No Sleep y Tom Budin, entregando una producción dinámica diseñada alrededor de una progresión constante. El mensaje es sencillo: Start it off.
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Desde Alemania, Duyamo vuelve con esa fórmula que lo ha llevado a los escenarios más importantes del mundo. Bajos contundentes, drops explosivos y una energía imposible de ignorar. Esto es Magic.

El británico D.O.D. continúa expandiendo su sonido entre el house, dance y progressive. La voz de Easy Bisou añade ese componente melódico que transforma Careful en uno de los momentos más vocales de la sesión. Eso es Más Music Podcast en tu radioestación favorita desde Legacy Dance en Colombia. Soy Daniel Alvarado.

La escuela neerlandesa vuelve a aparecer a cargo de Lucas and Steve junto a Mike Bone, especialistas en transformar melodías sencillas en momentos enormes de festival con Be Like Bo, manteniendo el episodio en movimiento.

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3: Es la hora 16:32 minutos.
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entramos en un terreno más oscuro. Medusa, uno de los proyectos house italianos más importantes de los últimos años, se encuentra con el sonido más contundente de Kevin De Brides. El resultado, melodía, tensión y techno de alto impacto. Esto es 7 Days.

La atmósfera se vuelve más afilada. Kenz entrega una producción directa, poderosa y con una estética claramente orientada a los grandes clubs, sin distracciones, solo ritmo, presión y energía. Esto es Blade, en Más Music Podcast, en tu radio estación favorita.

Dash Berlin es uno de los nombres esenciales para entender la época dorada del trance vocal. Con Simon Ward, Lonely Man recupera esa capacidad de convertir una melodía electrónica en una experiencia totalmente emocional.

Dos hombres de una generación que está comenzando a construir su propio lenguaje. Gnome y Miro presentan a Live, un trap que combina energía moderna con una sensibilidad melódica muy marcada. En Más Music Podcast, cada semana, en esta, tu radioestación favorita.

Y ahora, No Breaks. Pitch Black acelera la sesión con una producción de espíritu underground, contundente y preparada para el tramo más intenso. Ya no estamos calentando la pista. Esto está encendido.

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Y si hablamos de energía festivalera, hay nombres que nunca fallan. Ellos son Fire Deeds. Los neerlandeses regresan con Petty Fable, un auténtico clásico de su repertorio moderno y una producción que parece diseñada para el momento exacto en que miles de personas saltan al mismo tiempo.

y después de la intensidad, un momento para respirar a cargo de Cascade, una de las figuras históricas del Progressive House estadounidense. Se une a Glogan Bash y Caitlin Aragon para crear una producción emocional, luminosa y profundamente melódica. Esto es Runaway.

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1: Y llegamos a uno de los momentos más especiales. El trío sueco Swedish House Mafia no necesita presentación, eso es lo nuevo. Entrando en los charts a nivel mundial, esto es Happening Is So Sad.

Y cerramos con Movimiento, Joy Home y Carter Walsh. Ponen el último impulso de esta transmisión con Gay Shay. Después de una hora de melodías, groove, tensión y euforia, el mensaje es sencillo: Don't Stop Moving. Quédate hasta los últimos segundos de Más Music Podcast.

0: Esto fue Más Music Podcast. Una hora atravesando diferentes caras de la melodía electrónica. House, Future House, Progressive, Melodic House y Techno. Además de Techno y Dance, conectando generaciones, escenas y sonidos que hoy comparten una misma pista. Una frecuencia, un viaje. One Global Dance Culture. Soy Daniel Alvarado. Gracias por escuchar. Gracias por bailar. Hasta la próxima semana. Chao.
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2: Es la hora 17, 6 minutos.
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4: Es la hora 18:04.
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3: Es la hora 18:18 minutos.
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4: Es la hora 18:28 minutos.

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4: Es la hora 19 en punto.
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2: Es la hora 19:29 minutos.
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1: La historia de Titanium es una de esas casualidades increíbles de la música moderna, porque la voz que terminó haciendo famosa la canción ni siquiera iba a quedar en la versión final. En 2011, David Guetta estaba trabajando en su álbum Nothing But The Beat y buscaba una voz potente para un tema inspirado en la fuerza interior y la resistencia emocional. La canción fue escrita por Sia junto a otros compositores y originalmente Sia grabó una demo, una versión provisional, solo para mostrar cómo debía sonar. La idea era que después otra cantante famosa grabara la versión definitiva. Se habló incluso de nombres enormes del pop, pero cuando Guetta escuchó la demo, quedó impactado. Dijo que había tanta emoción y tanta fuerza en la voz de Sia que nadie podría superarla. El problema era que Sia, en ese momento, no quería ser una estrella visible. Estaba cansada de la fama y prefería escribir canciones para otros artistas. De hecho, durante años, evitó aparecer en videoclips o mostrar su rostro públicamente. Pero Titanium explotó en todo el mundo. La mezcla entre la producción electrónica épica de Guetta y esa interpretación intensa convirtió al tema en un himno de superación personal. Con el tiempo, Titanium no solo se convirtió en uno de los mayores éxitos de David Guetta, sino también en el tema que ayudó a transformar definitivamente a Sia en una estrella mundial. David Guetta y Sia, Titanium.

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2: Es la hora 20:57.
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